0: Oye, piensa en tu futuro. No pierdas más tiempo.
1: ¿Por qué?
0: Porque la vida es corta.
1: Déjame en paz, déjame solo. Yo vivo hoy, no miro para atrás.
0: Pero piensa, es muy importante mirar para adelante. Para adelante.

2008 con Baby Yanis. Dame una cerveza grande. No, no, no. Una piña colada. ¡Woo! ¡Epa! ¡Pipi, piña colada!